0: por el campeonato nacional y obtuvimos los últimos triunfos, así que estamos muy contentos, muy satisfechos con eso. Y obviamente que el tema de la Copa, el que te vaya bien en Copa, motiva, entusiasma, ilusiona, no solo a los jugadores, sino a nosotros, a la gente, y ahí se genera un ambiente en el estadio espectacular. Venir a jugar acá da ganas, porque últimamente se están llevando muy poco los rivales y ese es nuestro objetivo.
1: Pieri de Frecuencia Cruzada.
2: Estamos escuchando a Daniel Guerrero, somos Cooperativa Deportes, escuchando al técnico de la Universidad Católica después de la victoria 5-1 ante la Universidad de Concepción.
3: Yo sé que viene la Copa Chile, pero yo me imagino que también piensa en lo que viene en Copa Libertadores, en el torneo nacional. Si ya está viendo algún refuerzo, habló, lo escuché, de que están evaluando la posibilidad, si es que llega alguien es para reforzar el plantel, para darle un salto de calidad. Quiero saber si es que hay algún puesto en particular que usted siente que hay que traer, o si esa evaluación ya comenzó. Y también le sumo en la pregunta, si es que sale alguien ante la buena Copa Libertadores que ha hecho el equipo, ¿se traería a alguien para reemplazarlo en su puesto? Muchas gracias.
0: La verdad que, como lo comenté en la última conferencia, estamos muy contentos con el plantel. Estamos muy contentos con la gente que le tocó participar poco y hoy le toca participar y lo está haciendo de muy buena manera. Entonces eso ratifica lo que habíamos pensado a principio de año, nos da la seguridad de que acertamos en las incorporaciones, en que se quede o se vaya alguno, en que los juveniles que le toca participar están cada vez mejor. Así que estamos muy contentos y muy satisfechos. Lo de la incorporación, obviamente que sería bueno poder incorporar, pero vos viste cómo es, cuando vos buscás incorporar de jerarquía, de experiencia, ya es un poco más complicado, no es tan sencillo. El tema del cupo también es un tema. Entonces, bueno, estamos analizándolo y ojalá que salga lo mejor. Si podemos traer a alguien que rinda y que cumpla todo lo que nosotros buscamos, bárbaro. Y si no, estamos muy contentos con el plantel que tenemos.
2: Recordemos que con la renovación de Fernando Zucchi, la Católica cubrió los cupos de extranjero que tiene en su plantel, así que veremos cómo se puede reforzar la UC de cara al segundo semestre. Somos Cooperativa Deportes, escuchando a Daniel Guerrero, el técnico de la Católica, después de la victoria cruzada 5-1 ante la Universidad de Concepción.
1: Y como ya se imagina, palpita el segundo semestre. Esta es la Católica, esta es la entidad que está buscando usted para pelear no solamente en la Liga de Primera, sino también en la Copa Chile, que se avecina ya, y también en Copa Libertadores de América. Buenas noches, gracias.
0: Sí, nuestro objetivo es que el equipo rinda, tener niveles individuales altos, como es lo que nos está sucediendo. Creo que en eso mejoramos mucho y tenemos muy buenos futbolistas. Si levantan el nivel y están en su prime, las cosas van a ir bien. Y bueno, tenemos la suerte de que estamos mejorando y el hecho de hilvanar triunfos de manera contundente te da mucha más seguridad, más confianza, no solo en lo individual, sino también en lo colectivo.
2: Hasta ahí la palabra entonces, muchachos, de Daniel Guerrero, el técnico de la Universidad Católica, después de la victoria cruzada 5.
4: Muy bien, reacciones desde el Claro Arena en momentos en que la imagen televisiva muestra al equipo ecuatoriano volviendo, al parecer sin cambios, y a Beca Chese, el ex ayudante técnico de San Paolo y conocido nuestro, dirigió aquí en Chile, dirigió a la U. Bueno, ahí está el hombre a cargo de la selección de Ecuador, repartía ahí en el túnel algunas instrucciones. También volviendo Costa de Marfil, lentamente, poco a poco, regresando a la cancha para jugar el segundo tiempo de este partido que por ahora igualan 0-0. Veremos si alguno de los dos mueve el tablero. Por ahora, insisto, aparentemente sin cambios Ecuador de Costa de Marfil. No hay muchas señas por ahora porque todavía no regresa. Ahí estamos viendo al equipo marfileño a instantes de venir a la cancha a jugar el segundo tiempo.
2: Sí, Costa de Marfil, que tiene en la banca, por ejemplo, a Matt Diallo, el hombre del Manchester United, que es uno de sus principales figuras y que, no sé si sorpresivamente, pero en este caso el técnico FAE opta por mantenerlo en la banca. Por lo menos no se ve que esté con indumentaria de partido aún el número 15, por lo que tendrá que seguir esperando su oportunidad, uno que tuvo una muy buena temporada en Inglaterra este 2025-2026.
4: Es verdad, hay recursos en ambos equipos. Está, no sé si estará evaluado como para jugar, pero está Kendry Páez en la banca de Ecuador, muchacho joven, futbolista ecuatoriano de los registros de River Plate. Así que Ángelo Preciado también en ese equipo, gente interesante que pudiera sumar algunos minutos en este duelo que, insisto, por ahora empatan 0-0. Si uno pudiera hablar con Becachese y decirle cómo quedaste, cuáles fueron tus sensaciones del primer tiempo, yo creo que diría, son positivas, digamos. Yo creo que si el equipo hubiese sido un pelo más fino, se pudo haber ido al descanso ganando. El tema es que Costa de Marfil puede decir algo similar, porque también, insisto, sin ser tan preciso, sin haberle pegado a los palos, Costa de Marfil también tuvo lo suyo, también tuvo buenos pasajes de juego asociado, y tuvo momentos en los que se aproximó con peligro. Por ende, el partido ha tenido de los dos lados, ha tenido protagonismo en ambas áreas, y estoy seguro que el discurso, es más, apostaría con el riesgo de equivocarme, que no va a haber cambios, porque creo que con mínimos ajustes a lo que tienen en cancha, ambos pueden decir, estoy conforme y voy a pegar un salto de calidad y voy a ir a ganar el partido. Me los imagino a los dos igual, a los dos ambiciosos por ir a ganar el partido. Veremos, porque si eso pasa, alguno se va a ir con una sensación amarga de haber estado cerca, e irse con las manos vacías. Sebastián Aguilar, ahí están, regresando a la cancha. Hay imagen de Becachese y de Ecuador, alentado por su público.
2: Sí, impresionante la cantidad de ecuatorianos.
4: Muchísima gente.
2: Por lo menos 50.000 ecuatorianos, por lo menos lo que se estaba contando en redes sociales, presentes en Filadelfia. Pero el estadio está teñido de amarillo para este partido.
4: Este es un estadio con 80.000 personas, ¿no?
2: Tal cual. Para 70.000, para hacer un poquito más preciso, pero aún así el 90 y tantos por ciento son hinchas ecuatorianos. Impresionante la cantidad de hinchas que llevó hasta Filadelfia la tri.
4: Sí, muchísima gente haciéndole el aguante a Ecuador. Ya vamos a confirmar si hay o no cambios. Por ahora, al parecer no los hay. Seba, miremos rápidamente qué pasó en la jornada de hoy en otros partidos. Hoy presentó sus credenciales y de qué manera la Mannschaft, la selección alemana,
2: que quiere reverdecer laureles después de dos fallidas presentaciones en Copas del Mundo. Arrancó con el pie derecho goleando por 7-1 a Curazao. Más de alguno se acordó de las semifinales de Brasil 2014. Hace un ratito atrás fue empate entre Países Bajos y Japón en un partidazo. 2-2 igualaron en el segundo partido de la jornada. Estamos con el 0-0 de Costa Marfil y Ecuador. Y la jornada de domingo se cierra a las 22 horas con el cierre del grupo F en su primera fecha. Suecia y Túnez le dan el puntapié final a esta jornada de domingo de Copa del Mundo.
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6: Perfecto, Andrés Solar. Se reanuda el partido en Filadelfia. Están 0-0. Ecuador con Costa de Marfil. Se reanuda el partido, lo vimos por Cooperativa Deportes, porque Cooperativa es Mundial. La pelota la domina el equipo ecuatoriano en terreno propio. Acá está Alan Franco. El pase que viene, toca la pelotita Alan Franco, juega para Pacho, otra para Ordóñez. El pase que viene sobre el sector izquierdo. Acá está para hacer el fútbol hincapié. Se recoge un hombre que era en el Valencia. El pase sobre un costado, carga el equipo ecuatoriano. La pelota la domina Ecuador en terreno antagónico.
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6: Cargado Ecuador, pelota sobre el sector izquierdo. Aparecía Ener Valencia, señores, pero estaba todo invalidado o no. Estoy contigo, Seba Aguilar.
2: Buena asociación de Ener Valencia. Me parece que era Gonzalo Plata el que controlaba en la media luna y le daba un pase de espalda por sobre la defensa de Costa de Marfil ante el pique del capitán ecuatoriano, que aparecía en buena posición pero quedó sin ángulo. Sacó el remate de zurda y le da por la cara externa del palo esa pelota, que estaba bien cubierta en todo caso por el portero Fofana.
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6: Está tocando seco Fofana. La pelota la domina en medio terreno. Balón que viene sobre la banda derecha. Acá está Dohue. La pelota la tiene Dohue. Están 0-0. Costa de Marfil y Ecuador se juega en Filadelfia. Estadio lleno. Tenemos 1.5 recorrido. partido del segundo tiempo. Seba, ¿no hay cambios en Ecuador?
2: No hay cambios, vuelve con Hernán Galíndez en el arco, Franco Ordóñez y Pacho, los tres defensores. Llevó a Caicedo, Vite e Hincapié en la mitad de la cancha, Plata, Valencia y Minda en el ataque.
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6: Carga Touré, un costado de la zona penal, se llena de gambetas, se llama y toca sobre izquierda para Pepe. La pelota la juega Touré, Touré toca para Pepe, se mete al área, está para Costa de Marfil, aparecía arriba Kessié, la pelota la domina el equipo ecuatoriano, sale en medio terreno, ahí está para hacer el fútbol el número 19, la pelota la dominó, se viene con todo, carga Gonzalo Plata, balón que viene sobre izquierda para Piero Hincapié, la metió al área, picaba Ener Valencia antes, aparece sin problemas el portero Fofana, se queda con la pelotita.
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6: ¿Cómo vuelve el equipo de Costa de Marfil? ¿Cómo vuelven los elefantes?
2: Con Yaya Fofana en el arco, Dué, Singó, Agbadú y Conan por el sector izquierdo, Diomandé, Frank Kessié, Seco Fofana y Touré en la mitad de la cancha, Nicolás Pepe y Wahi en el ataque.
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6: Ahí está Dogüe, tras descarga de Singó, la pelota atrás, todo de nuevo, reinicia, toca la pelota Singó. El pase que viene sobre izquierda, acá está para hacer el fútbol Conan. La pelota la juega Conan, picaba sobre izquierda Touré. Balón fuera del campo de juego, se cierra bien en el fondo Alan Franco. La manda fuera del campo de juego, hay lateral que favorece al equipo africano, están 0-0. Ecuador y Costa de Marfil, es la Copa del Mundo 2026, lo vivimos por Cooperativa Deportes, porque Cooperativa es Mundial.
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6: Acá está William Pacho tocando la pelotita tras descarga de Alan Eminda, la pelota la juega sobre la banda derecha, acá está Ordóñez, el pase largo, picaba arriba el número 9, John Yeboah. La pelota la juega en medio terreno. Ahí está, tocando sin problema Agdabú, Agbadú tocó el pase vertical, carga el equipo africano, se viene Costa de Marfil, balón sobre la banda derecha, a correr se viene Kessié, un costado de la zona penal, esperan en el área, está el centro atrás, está, le pegó con zurda, le pega con zurda en la puerta del área, parecía Diomandé y la pelota ancha, ancha, ancha, ancha, era linda y era buena la intentona de Costa de Marfil, estoy contigo, Seba Aguilar.
2: Sí, bueno, la proyección de Fofaná, recibió de Nicolás Pepe, de esa pelota, logra desbordar por el sector derecho y juega la pelota hacia atrás, ahí esperaba prácticamente en la línea del área grande, Jean Diomandé, que no le quedó tan cómoda para la zurda, de igual manera sacó el remate, pero lo mandó por sobre la portería de Hernán Galíndez.
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6: Acá está William Pacho, juega sobre izquierda, la viene a buscar en medio terreno Moisés Caicedo, acá está, toca otra vez para William Pacho, la pelota lo miró, el pase que viene para Joel Ordóñez, acá está Ordóñez, toca sobre la banda derecha para Alan Franco, acá está Franco, juega por el eje central, domina por dentro, carga Ecuador, balón que viene en la mitad de la cancha, tocando la pelotita otra vez Caicedo, ahí está para hacer el fútbol, Vite, juega sobre izquierda, balón que viene para que aparezca Gonzalo Plata, la pelota lo miró, quiere pasar en base a velocidad, se viene sobre izquierda, carga el equipo ecuatoriano, gana en el fondo, sin problemas, Dogüe, acá está Dogüe, Dogüe tocó para Singó, Singó juega hasta la mitad de la cancha, balón que viene para que apareciera Nicolás Pepe, ahí está, lucha por FIA, la marca pegajosa era del jugador Jiboa, balón que no está en el rectángulo de pasto, hay lateral que favorece al equipo de Costa de Marfil.
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6: Picaba un hombre que era Jiboa, era el equipo de Ecuador, balón atrás, todo de nuevo, acá está Yaya Fofana, Fofana toca sobre izquierda, balón que viene para Singó, Singó jugó, desbordó Conan, se viene Conan, quiere pasar en base a velocidad, la marca pegajosa del hombre ecuatoriano, al piso, lucha por fin y gana, la pelota la dominó, carga Ecuador, se viene Alan Franco, acá está para hacer el fútbol, tocó sobre izquierda, balón que viene para Gonzalo Plata, Plata tocó, buscando arriba, llevó a pelota sobre el costado, recupera de nuevo la escuadra de Costa de Marfil, juega el Costa de Marfil en terreno propio.
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6: ¡Acá está! ¡La pelota del travesaño! ¡La pelota del travesaño! ¡Se salvó Galíndez! ¡Se salvó Ecuador! ¡Dio Torres, le pega con pierna derecha, Touré, me da la impresión, estoy contigo, se va a girar, era gol, era un golazo del equipo de Costa de Marfil.
2: Era muy bueno el centro por el sector derecho de Jan Diomandé, que logra encontrar a Nicolás Pepe, que se anticipa la defensa en esa jugada, saca el remate y le da el travesaño, no lo puede creer. Muy buena jugada de Costa de Marfil. Diomandé, un problema sin resolver para la defensa ecuatoriana.
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4: Ernesto, en rigor a Ecuador no le conviene, y creo que de alguna manera dibuja esta formación con tres en el fondo, con dos laterales para... Va otra vez Costa de Marfil.
6: ¡Sí, va Costa de Marfil! Siga nomás, Pato, siga nomás, no llega a Guají.
4: No, es que el partido palo a palo a Ecuador no le conviene porque hay una fortaleza física que, claro, algunos jugadores ecuatorianos logran equilibrarla, pero no todos, y hay zonas en la cancha donde Costa de Marfil impone lo físico para recuperar. Hay jugadores que plantean el mano a mano desde que nace una jugada, plantean el mano a mano en velocidad, porque los africanos, los marfileños, se tienen una fe enorme en ese expediente, y por eso Ecuador no le conviene desprotegerse e ir a jugar el palo a palo. Creo que necesita sostener el partido e intentar que esa salida rápida y con algo más de habilidad, que sí lo tienen algunos jugadores ecuatorianos, pueda ser lo que provoque la diferencia. Si esto fuera por puntos, Costa de Marfil arriba en el arranque del segundo tiempo.
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6: Acá está Pacho tocando para Ener Valencia, pica sobre izquierda, picaba Alan Franco sobre izquierda, no, era Pedro Vite, la pelota al área, en área chica, sin problema, Akbadu. Acá está Akbadu tocando la pelotita para Singo, Singo para Dogüe, está para hacer el fútbol en medio terreno, empieza a tocar Dogüe, el pase atrás, todo nuevo, reinicia el equipo de Costa de Marfil, están 0-0, tenemos 8.5 recorrido de la etapa, final del cotejo, lo vimos por Cooperativa Deportes, porque Cooperativa es mundial.
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6: William Pacho toca atrás para Hernán Galíndez, todo de nuevo, reinicia el equipo ecuatoriano, la viene a buscar en medio terreno, ahí está para hacer el fútbol Pedro Vite, la tiene pegada a la pierna zurda, levantó la vista, toca sobre la banda derecha, está para hacer el fútbol de John Jeboa, acá está Jeboa tocando en la mitad de la cancha, balón que viene para Vite, Vite, ahí está Vite, Vite tocó, otra para Ordóñez, Ordóñez para Pacho, juega a ras de suelo, balón que viene, ahí está tocando la pelotita, lo ancho, el pase que viene para Pedro Hincapié, acá está Hincapié, Piero Hincapié.

0: Lo tiene, está arriba, aparecía Gonzalo Plata. Sí, se la sacaron de la cabecita nomás a Gonzalo Plata. El centro que era de Cheboa, arriba aparecía Ever Valencia. La pelota ancha ahora sobre la última línea, cuando aparecía en el fondo pegándole a Alan Franco. Pelota que nos trae el rectángulo de Pasto, llegó el equipo ecuatoriano, Seba.
1: Sí, muy buena jugada, sobre todo de el número 9 de Cheboa, que parecía que la perdía, la recuperó, se sacó dos hombres de encima y la abrió a la izquierda para el centro de Piero Incapié. Al segundo palo arremetía Gonzalo Plata, pero le ganó de cabeza antes Conan, el número 3, el lateral izquierdo de Costa de Marfil, que le sacó la pelota del molde y salvó a la portería marfileña. Luego la pelota la tomó el número 15, Vite, que encontró un espacio haciendo la diagonal, sacó el zurdazo, pero se pierde por eso.
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1: Hay cambio en la selección de Ecuador. Se retira con la camiseta número 14, Alan Minda. Ingresa con la número 20, Nilson Angul.
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0: Sí, está tocando el equipo ecuatoriano. Afuera entonces, Alan Minda, adentro Nilson Angulo en el equipo de Becachese.
1: También hubo modificaciones en el cuadro de Costa de Marfil. Se fue con la camiseta número 12, Elie Wahi, y también con la número 24, Basumamana Touré. Mientras que ingresa con la número 15, Amad Diallo, y con la 9, Ange Joan Bon.
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0: ¡Carga Costa de Marfil! Llegaban hasta el área chica, la pelota la dominó, acá está Dohue, se viene Dohue, tiró la diagonal, la marca pegajosa de Angulo, la pelota sobre la banda derecha, otra para que aparezca de inmediato Dohue. Tenemos 12 minutos recorrido del segundo tiempo y están 0-0, la pelota la domina sobre la banda derecha, el pase que viene buscando para que apareciera arriba, que sí, un costado de la zona, quiere sacar el centro, balón que viene sobre la izquierda para Diallo, acá está Diallo tocó, descargó, jugó sobre la izquierda, el pase al área, está para el equipo de Costa de Marfil, balón sobre la izquierda, se viene Diamondú, acá está para hacer el fútbol, le va a pegar, la va a meter al área, encaró, que sí, está, pelota afuera, increíble, pelota afuera, hizo todo bien, y cuando saca el remate, la pelota por sobre el travesaño, era gol del equipo de la selección de Costa de Marfil, se va.
1: Y con la entrada de Diallo, Diomandé se fue a su posición natural a la izquierda, y la primera que tuvo, se sacó a tres ecuatorianos de encima para entrar al área, sacó el remate del gol ajustado y la mandó por sobre la portería de Galíndez, todavía sin solución. Ahora por la izquierda, el número 11 de Costa de Marfil, uno de los mejores de estos primeros 58 minutos.
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3: Sí, creo que va a sumar un argumento más con Boni, porque el tipo es muy alto. No tengo la estadística a mano, Seba, si la encuentras, pero visiblemente alto. El jugador que incorpora, además con la número 9, me imagino al centro del ataque de los marfileños.
1: 1,89 m para Boni, el número 9.
3: Un portaavión.
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0: Yo mandé de nuevo, desbordaba por fuera. Reinicia todo atrás. Acá está el portero, Yaya Fofana. Acá está Fofana tocando la pelotita en medio terreno. Tenemos 14 minutos recorrido del segundo tiempo. Lo vivimos por Cooperativa Deportes 0-0.
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0: Acá está Dohue tocó. Balón que viene para Angie Boni. Acá está Boni, un costado de la zona penal. Balón que viene otra vez sobre el sector izquierdo. La tiene Diallo. Diallo jugó. Acá está Diallo tocando para Pepe. El centro que viene. Balón por sobre la izquierda. Acá está Diomandé. Ahí está, desborda por fuera. Que sí, que no. Desbordó. Ahora busca por dentro. Ahora busca por fuera. Sacó el centro. centro. Arriba Ordóñez Joel. Pelota el tiro de esquina. Corner, tiro de rincón número
2: 3. 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
1: Se entusiasman los elefantes, Ernesto, en las tribunas.
0: Sí, señor, la pasa mal Ecuador, flaco, ¿eh?
1: Sí, en estos últimos minutos ha sido insistente la arremetida marfileña que ya sirvió el tiro de esquina.
0: Sí, señor, pelota que viene. Fofará, Fofará. Tiró la diagonal y soltó la derecha abajo. Y el portero Hernán Galíndez, algo tapado, se queda con la pelotita, Seba.
1: Sí, tapado y algo difícil el remate de Seco Fofaná. Jugaron el córner en corto, encontró el lugar para sacar el remate y entre varias piernas ecuatorianas encuentra Hernán Galíndez la pelota. Se salvó de que no hubo ningún rebote y pudo proteger el balón para quedarse en primera instancia.
3: Son los mejores pasajes de costado de marfil en el partido, asumiendo directamente el protagonismo y las ganas de ir sobre el arco de Galíndez, a nada, además de encontrar la apertura de la cuenta. Yo creo que Ecuador no lo juega como quiere, lo juega como puede, lo está sosteniendo y apostando a, en una transición rápida y con costa de marfil más adelantado, encontrar el espacio que le permita ganar el partido. No creo que renuncie a ganar el partido, hay algo de pragmatismo y también creo que hay algo que fuerza al equipo africano con su potencia, que es cómo Ecuador se ha ido echando atrás poco a poco.
1: Y llama a dos jugadores, Sebastián Becachese, Ángelo Preciado, el número 17, y el 25, Jackson Poroso, se preparan para ingresar.
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0: Sí, tenemos recorrido, 16:30 y están 0-0. La pelota la luchaba, aparecía Pedro Vite con infracción. Ahí está, y también estaba arriba Alan Franco. Va a jugar en terreno propio la escuadra de Costa de Marfil.
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1: Cambio.
0: Se hacen los cambios,
1: se hacen las modificaciones, se va con la camiseta número 21 Alan Franco, y me parece que también el que se retira es el número 9 en Ecuador. Hablamos de John Yeboah. Para el ingreso del número 17 Ángelo Preciado y el número 25 Jackson Poroso.
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0: Acá está la pelotita, la va a jugar la escuadra de Costa de Marfil y están 0-0. Tenemos 17:30 recorrido, somos Cooperativa Deportes, se juega en Filadelfia, se juega estadio lleno. La pelota la juega Akbadou, acá está Akbadou, el pase largo, picaba arriba Diallo, neutraliza la escuadra de Ecuador con infracción. Pitibar, que el árbitro del partido. Hay tiro libre, Falquetequi.
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0: Está para hacer el fútbol en medio terreno. Ahí está tocando la pelotita otra vez. Se viene Nicolás Pepe. Pepe toca sobre izquierda. Balón que venía para que apareciera arriba. Llegaba arriba Conan. Ahí lateral que favorece a la escuadra de Ecuador.
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0: La perdí Ecuador luego de un saque de costado. Saca en el fondo Pacho. Acá está tocando la pelotita en la mitad de la cancha. El pase que viene para Pedro Vite. Juega por el eje central, dominó por dentro. Acá está para hacer Gonzalo Plata. Plata tocó. Balón que viene para Preciado. Acá está, se para, se frena, juega atrás. Todo de nuevo, reinicia en medio terreno la escuadra ecuatoriana.
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0: Jackson Poroso juega la pelota sobre un costado, no llega arriba Angulo, balón que no está en el rectángulo de Pasto. Están 0-0 Ecuador y Costa de Marfil, se juega en Filadelfia. Tenemos 19 recorrido de la etapa final del cotejo solar.
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0: Acá está Dougway para hacer el fútbol. Juegue, dice el francés. La pelota que venía, se recoge en medio terreno. Un hombre que era Diallo. El pase en la mitad de la cancha. Acá está para hacer el fútbol. Comienza a construir desde el fondo. La pelota la tiene Singo. Singo juega sobre la izquierda. Balón que viene para Conan. Ahí está. Conan toca para otra vez para Diomandé. Acá está Diomandé. Diomandé tocó para el número 20. La tiene Akbadou. Akbadou jugó a lo ancho. Toca balón para Singó. La salida otra vez por intermedio de Dogüe. Ahí está para hacer el fútbol. El balón que viene sobre la izquierda. La marca es de Angulo. La marca es de Nilson Angulo. Insiste otra vez Dogüe. Dogüe la va a meter al área. El centro que viene. Pica. Arriba picaba un hombre que era en esta oportunidad Boni. La pelota la tiene el equipo africano. Balón sobre un costado. Se pierde fuera del campo de juego. Hay lateral para los elefantes.
3: Sí, en la defensa de Ecuador, la entrada de Poroso significó que controló un poco más la pasada de, o el intento de subida del lateral por ese costado. Al otro lado, cuando Hincapié está alto, tiene cuatro defensores Ecuador. Cuando Hincapié retrocede con la subida de los atacantes marfileños, derechamente tiene a cinco jugadores en labores defensivas el equipo de Becachese, que, insisto, este segundo tiempo lo sostiene ante la fuerza de Costa de Marfil.
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0: Sí señor, y lo vivimos con la alegría de siempre, papá. La pelota la dominó acá Ordóñez. Acá Ordóñez, hostigado arriba por Diallo. La pelota fuera del campo de juego. Hay lateral que favorece a la escuadra. Hay lateral que favorece a la escuadra de Costa de Marfil. Va a jugar Conan. Conan tocó, balón que viene para Agbadou. Agbadou juega en la mitad de la cancha, tocando para Fofaná. Fofaná juega en atrás. Agbadou toca para Yaya Fofaná. Acá está el portero del equipo africano. Tenemos 21 recorrido y está 0-0.
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0: ¡Zipo! ¡Preciado! Sacaba el centro. ¡Ay, se tira! Le pegaba con zurda Pedro Vite. Ahí está, cuidado con la contra. Cuidado Ecuador con la contra. Cuidado con la contra Ecuador. La pelota la juega en la mitad de la cancha. Acá está tocando, que sí es para Fofaná. Balón que viene en la mitad de la cancha. Comienza a construir, que esta carga intenta avance. Acá está Angé Boni. Angé Boni juega sobre la banda derecha. Balón que viene para Dogüe. Dogüe dobló, juega otra vez. Se viene Pepe, la va a meter al área. Zigzaguea por aquí, por allá, encaró. Se mete en la zona caliente, último metro de la cancha. El centro atrás, hizo la lógica. Aparecía Angelo Boni y la pelota se va sobre la última línea. La buena, el intentón africano. Estoy contigo, Seba.
1: Sí, por el sector derecho en esta oportunidad. Ganó línea de fondo Boni, el centro atrás, y no puede conectar el delantero marfileño en el vértice del área chica. Buena aproximación nuevamente de Costa de Marfil, que ha sido mejor en el segundo tiempo.
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0: Saca Galinde, pelota que viene para que apareciera Angulo arriba. Un costado, acá está Angulo, un costado de la zona penal. La marca de Dogüe, acá está, le doblan la marca. Singo y Dogüe, Angulo, balón que viene sobre la izquierda. No llega Hincapié, no llega Hincapié. Recupera en la mitad de la cancha, comienza a construir otra vez. Acá está Kessié, tocando para Fofaná. La pelota que viene sobre la izquierda, tocando la pelotita, juega vertical. Quita el medio terreno Moisés Caicedo. Balón que viene sobre la banda derecha para Ángelo Preciado. Acá está un costado de la zona penal, está... El portero estuvo notable. El portero estuvo notable. Aparecía Gonzalo Tapia con zurda. Un misil. Soltó la izquierda, señores. Pensábamos que era gol. Y el portero Fofaná estuvo rutilante. Estoy contigo, Seba.
1: Sí, muy buena jugada de Ángelo Preciado por el sector derecho. El centro que viene para Gonzalo Plata, que controla fuera del área. Saca el remate de zurda y estuvo notable el portero Fofaná para meter las manos y mandarlas a un costado. Se asoma Ecuador después de tanto asedio marfileño. Toma un respiro el cuadro dirigido por Becachese.
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1: Póngale pausa, Ernesto.
0: Sí.
1: Pausa de hidratación.
0: Nos hidratamos.
1: Vale. Entre comillas, nos hidratamos.
2: Sí. 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
3: El partido tiene un tono de intensidad física que probablemente sea una de las dudas que maneja Becachese con la incorporación de un jugador un poquito menos físico y más técnico. Pienso en Henry Páez, jugador al que tiene la mano en la banca y que podría darle esa cuota de precisión. El tema es que para que Henry Páez pudiera ser efectivo en esa capacidad técnica de ese jugador, el jugador tendría que tener un poco más la pelota. Y es que desde esa lógica que impone Costa de Marfil, desde esa lógica de la fuerza, Ecuador no la está teniendo. Por ahora el partido le queda incómodo, lo sostiene, e insisto, en intentos de recuperaciones altas y de transiciones rápidas, está fundando el equipo sudamericano su esperanza de convertir un gol y ganar el partido. El duelo palo a palo, sigue siendo superior Costa de Marfil.
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0: Flaco, el próximo partido de Ecuador con Curazao.
1: Curazao, claro, porque son parte de este grupo de Alemania, Curazao, Costa de Marfil y Ecuador. Entonces, la próxima fecha para Ecuador será frente a Curazao. El próximo sábado a las 20 horas cerrará esta fase de grupos de la Copa del Mundo. El viernes 25 a las 4 de la tarde, enfrentando nada más y nada menos que Alemania.
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1: Jueves 25, no viene la rectificación.
0: Sí, Costa de Marfil, Curazao, jueves 25, exactamente. Tenemos 21, 25 minutos. ¿Retornan o no, Seba?
1: Han sido bien largas las pausas de hidratación, Ernesto. No duran un minuto, duran sus dos, tres minutos. Así que ahora aprovecha Ener Valencia de entrar en algún diálogo con sus compañeros y recién están enfilando de vuelta al campo de juego.
3: Pero si depende de cuánto aviso tienen que pasar.
0: Sí, Pato, le hace bien a Ecuador esto, por lo menos, ¿no? Para reencontrarse.
3: O sea, bajarle un poquito el ritmo, tener la oportunidad de escuchar al entrenador, refrescar alguna idea, sí, le hace bien porque el equipo dominante en este minuto es Costa de Marfil. En un momento sí fue una presión bien alta, bien intensa la que tuvo que sostener Ecuador. La respuesta es que la pausa evidentemente le beneficia, a ver si puede encontrar su juego.
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0: Tenemos 26 y medio recorrido, se reanuda nomás, la pelota domina en la mitad de la cancha, acá está Caicedo, acá está tocando la pelotita para Pedro Vite juega sobre la banda derecha, balón que viene para que corra un hombre que era Gonzalo Plata, balón sobre la última línea, la pelota la va a jugar la escuadra de Ecuador, van a jugar los ecuatorianos. No, va a jugar Gonzalo Plata en tiro de esquina, córner, tiro de rincón número uno.
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0: Sube Pacho Hincapié, sube Poroso, la pelota la va a jugar, acá está para hacer el fútbol Gonzalo Plata, le va a pegar el centro cerrado, va a venir cerrado el centro, acá está, pelota al aire, arriba, golpe de cabeza Angeboni, el más grande, toca sobre la izquierda para Singo. El pase, la contra, se viene Boni, lo bajaron a Boni, la pelota la va a jugar y se gana la amarilla, me da la impresión que el Poroso parece, ¿no?
1: Sí, también tengo la misma sensación y claro, venía la contra de Costa de Marfil con Diomandé, se la juega Boni en la mitad de la cancha y ahí lo empuja Poroso al hombre de Costa de Marfil, se vuelve loco el técnico de los marfileños con la infracción, recibe tarjeta amarilla Jackson Poroso.
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0: Tenemos 28 minutos recorrido y están 0-0. 0-0, 0-0, 0-0. Es la Copa del Mundo, Cooperativa Mundial. La pelota que viene sobre la izquierda. Acá está para hacer el fútbol Conan. La pelota la tiene Conan, tras de carga. Quería tocar de primera para que apareciera Fofana. La pelota la recupera en la mitad de la cancha Angulo. Acá está tocando para Valencia. Valencia quiere tocar para Caicedo. Todo de nuevo, reinicia el equipo ecuatoriano. Acá está para hacer el fútbol Jackson Poroso. Juega atrás para el portero Hernán Galíndez. Y este se apresta a devolver.
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0: Franquesie tocando el balón. Pelota que viene sobre el sector izquierdo para Conan. Acá está tocando la pelotita para que aparezca de inmediato. Badú. A Badú tocó para Singó, Singó para Dugué. La salida en medio terreno. Acá está Singó. Levanta la vista, tiene el tiempo y el espacio. Toca el suelo. Pelota que viene para que aparezca Nicolás Pepe. Ahí está jugando en medio terreno. Se viene con todo Franquicie. Tenemos 29 y medio recorrido. Toca vertical, Costa de Marfil. Acá están los elefantes. La pelota larga, balón que viene sobre la banda derecha a correr. Angie Boni, un costado, se metió al área. Estaba. Parecía, llega tarde. Llega tarde, me da la impresión, llegó tarde. Que sí, llega tarde, que sí, se salvó el equipo ecuatoriano.
1: Sí, buena jugada por el sector derecho de los marfileños. Muy bueno el centro, pero se lanza al piso Ordóñez para salvar la acción. Se la termina entregando las manos a Hernán Galíndez. Reclamaba la delantera de Costa de Marfil la cesión al portero, pero nada, dijo el juez, juegue nomás.
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0: Tenemos 30 minutos recorrido. La pelota la domina la escuadra ecuatoriana. Desborda, busca por fuera. Se viene Plata. Acá está Gonzalo Plata. Tocó y descargó para Preciado. Acá está. Se viene Ángelo Preciado. Desbordó, buscó por fuera. El centro al área. Arriba, golpe de cabeza. Saca con el pie. En definitiva, Akbadú. La pelota la dominó. Mete presión Ecuador. Mete presión el tri. Mete presión la tri. Balón que viene sobre la banda derecha. Acá está Preciado. Tocó y descargó. Jugar ras del suelo. Pelota que viene para Ordóñez. Acá está Ordóñez. Acá está Joel Ordóñez. El número 4 tocó en terreno propio ahora.
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0: Acá está William Pacho. Se para, se frena, toca ras del suelo. Pelota que viene para que aparezca Pedro Vite. Acá está Vite, tocó sobre izquierda. Otra para Angulo. Se viene Angulo. Balón sobre un costado. Hay lateral que favorece a la escuadra ecuatoriana. Tenemos 31 recorrido. Insistía sobre izquierda. Jugaba rápido, hincapié, tocaba para Angulo. Insiste otra vez, se viene. Acá está Angulo, acá está Nilsson. Un costado de la zona penal, la pelota la viene hincapié, hincapié tocó, otra para Angulo, último metro de la cancha, fondo, fondo, fondo, fondo nomás, tiro de arco, saque de meta para Costa de Marfil, el partido lo vivimos con la alegría de siempre, señores, cero para Ecuador, cero para Costa de Marfil.
3: Ecuador intenta ir unos metros más arriba a buscar el partido para primero tener algo de respiro y desde el control de la pelota, lejos de su área, intentar controlar los embates en velocidad, en fuerza, en potencia física del equipo marfileño. Hace unos minutos una postal, Valencia, Ener Valencia, un jugador que por ejemplo en el fútbol sudamericano es muy difícil de aguantar en lo físico, fue a un choque con Kessié, le quitó la pelota, Kessié en velocidad, lo pilló, le metió el cuerpo, lo sacó y le ganó limpio el marfileño. Un ejemplo que desde ahí los africanos tienen esta leve ventaja que se nota en la cancha.
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1: Cambios.
0: Vamos.
1: Dos en Costa de Marfil, se fue con la número 6, Seco Fofana, y con la 19, Nicolás Pepe. Ingresó con la 18, Ibrahim Sangaré, y con la 26, Chris Henao Oulay. Mientras que en Ecuador se retiró con la camiseta número 13, Ener Valencia. Ingresó con la número 11, Kevin Rodríguez.
2: 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Aquí es el crack, Ernesto Díaz Correa.
0: Acá estamos, Solar, con la alegría de siempre, papá, porque Cooperativa es mundial. La pelota la domina sobre izquierda. Acá está tocando la pelotita Diomandé. Se viene Diomandé, buscó por fuera para Oulay. Acá está Oulay, la mano. Marca del hombre de Ecuador, señores. La marca pegajosa era de Moisés Caicedo. ¿Qué pasó? ¿Se abrazan? Sí. Luego del conato.
1: Claro, Moisés Caicedo, que le entró el número 26 a Henao Oulay y se queda en el piso. Se levanta y esboza como cierto encare. Le pide las disculpas a Caicedo y terminan con un abrazo. Ya se están acercando todos para empezar a empujar, pero se calmó todo y jugó Costa de Marfil.
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0: Acá está, jugaba Diomandé buscando a Oulay. Acá está tocando otra vez a Oulay dentro del área. Se para, se frena, encaró. Se venía para adentro. Venía para adentro nomás, Diallo. la pelota la tenía Diallo, saque en el fondo, mano, cuando jugaba en el fondo, la escuadra de Ecuador por intermedio de Pedro Vite, hubo una mano, Pitti marca el francés, hay tiro libre, foul, GTX.
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0: Están 0 a 0, el partido usted lo vive, lo siente por Cooperativa Deportes para todo el planeta, se juega en Filadelfia, se juega estadio lleno, es la Copa del Mundo 2026, están 0 para Ecuador, 0 para Costa de Marfil.
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0: Balón que viene, acá está tocando la pelotita en medio terreno, un hombre que era Ordóñez, el pase que viene, ahí está, juega otra vez para Poroso, la pelota la juega Poroso toca para Ordóñez, el pase que viene buscando el medio terreno, se viene con todo, acá está Preciado, tocando en la mitad de la cancha, insiste otra vez, buscando por el eje central, domina por dentro, balón que viene en medio terreno para escuadra de Ecuador, tenemos 34 y medio recorrido, todo de nuevo, insiste Ernesto. William Pacho en terreno propio, te escucho.
3: Sí, el partido es tan táctico, está tan apretado y están tan emparejados Ecuador y Costa de Marfil, que creo que el error es el que lo desnivela. El que esté tácticamente más sólido es el que se puede llevar una victoria cuando quedan 10 minutos más de cuenta.
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1: En el piso, Frankie Sie, después de una pelota que quiso despejar, le gana Caicedo en la disputa del balón, pero le deja la pierna también. Queda complicado el capitán Marquilén.
3: Que si hay Fofana, que están amonestados desde el primer tiempo, son completísimos. Corren, juegan y pegan. Las hacen todas.
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0: Acá está tocando Agbadou. Juega sobre la banda derecha para Señó. Acá está. ¡Qué potencia! ¡Qué fuerza! Tenía Señó que llega hasta la mitad de la cancha. Gana Angulo. Acá está tocando Nilson Angulo. Toca para el eje central. El parche que viene para Poroso. Poroso tocó. Acá está William Pacho. La pelota la domina el equipo ecuatoriano. Tenemos 36 y medio recorrido. 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Se juega en Filadelfia. Más de 68.000 espectadores presenciando el partido. Tocan la pelota atrás para el portero Hernán Galíndez y este se apresta a devolver.
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0: Saque el centro. Aparecía sacando el centro. Hincapié, buscaba arriba Kevin Rodríguez. Neutraliza bien el portero Yaya Fofana. Sacó rápido, balón que viene sobre izquierda. Rápido, se viene con todo. Y va. Se viene Diomandé. Acá está, desborda, busca por fuera. Balón que viene para Ulaí. Acá está Ulaí tocando la pelotita. Otra para Conan. Conan para Ulaí. El pase que viene. Ahí está para hacer el fútbol de escuadra de Costa de Marfil. Balón que viene de Sangaré. Aparece Sangaré. Tocó en medio terreno. Balón que viene para Singó. Singó todo de nuevo. Otra para Agbadou. Agbadou tocó. Cruzó campo antagónico. La pelota la domina el equipo de Costa de Marfil. Balón que viene sobre la izquierda. Encaró. Se viene con todo, Diomandé. Se quiere meter al área. Está con lo justo. El ecuatoriano la manda sobre la última línea. Pero hay fondo nomás. Cuando aparecía arriba Conan, estoy contigo, Seba Aguilar.
1: Sí, Diomandé es la figura del partido. Es el que rompe líneas, el que encara y el que se saca desde encima. Ahora lo hizo con Ordóñez por el sector derecho. Viene Preciado, se lo saca de encima también. Entra al área y se la juega profunda al número 13 de Costa de Marfil, el que arremetía por ese sector, y era Conan básicamente quien se tiraba esa pelota.
3: No fue córner
1: lo que cobró el juez del partido, pero se cruzaba un hombre ecuatoriano,
3: sí,
1: en el remate de Conan.
3: Sí, me pareció córner. Diomandé todavía tiene fuerza y tiene resto físico para seguir ganando así, ¿eh? ganar básicamente en velocidad, en potencia, con el dribbling. Muy buen jugador. Me dijiste fuera de micrófono 80 millones de euros, ¿vale? actual este jugador, ¿no?
1: Así es, jugador del Leipzig, con su temporada de estreno en la Bundesliga 2025-2026, donde la rompió, participó en 20 goles de su equipo entre asistencias y goles propiamente tales, así que es de las grandes promesas del fútbol marfileño.
3: 19 años para el zurdo, que es terrible porque juega por los dos lados y tiene remate y centro con la derecha también, así que jugadorazo.
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0: La tri, los marfileños están en 0-0. Tenemos 39 minutos recorrido. El partido lo vivimos por Cooperativa Deportes. La pelota la va a jugar la escuadra de Costa de Marfil en terreno propio.
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0: Sí, señor, arriba, la pelota queda flotando. Gana en el fondo Singo. La pelota la juega Singo, toca atrás. Balón que viene para Agbadou. Agbadou tocó sobre la izquierda para Diomandé. Se recoge Diomandé, tocó en medio terreno buscando a Diallo. Lo bajan, le cometen infracción a un hombre que era en esta oportunidad el jugador Conan. Hay tiro libre, foul Gtecchi.
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0: Está para hacer el fútbol sobre la banda derecha. Se viene Dogüe. Balón sobre el costado, picaba un hombre del equipo africano. Pelota fuera del campo de juego. Hay lateral que favorece a los ecuatorianos.
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0: Va a jugar Piero Hincapié en terreno propio de la escuadra ecuatoriana. Y están 0-0, y están 0-0. Ahí está la marca pegajosa del jugador en esta oportunidad, Angulo. Insiste otra vez, juega sobre izquierda. Se viene Angulo, quiere pasar en base a velocidad. Lo bajaron. Le cometen infracción, lo bajaron nomás. Me da la impresión que Singo lo baja. Le comete infracción y hay Falquetequi.
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1: Se cae bien Livianito, eso sí, Angulo. Apenas siente la mano de Dogüe en el hombro. Va al piso el número 20 de Ecuador. Inteligente, porque compra el juez francés Letizia. Cobra el tiro libre y hay una oportunidad de peligro para los ecuatorianos.
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0: Sí, los actores están, la acción ya viene. Atención, oído país, arma de gol, huele a peligro. Moisés Caicedo, un costado de la zona penal. Atención, oído país, arma de gol, huele a peligro. Tenemos 41 recorrido. Sube Pacho, sube Hincapié, sube Ordóñez para el cabezazo, sube Jackson Poroso, todos arriba para el cabezazo. Los actores están, la acción ya viene.
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0: Hay tiro libre para la tricolor, hay tiro libre para la tricolor. Acá está para hacer el fútbol Moisés Caicedo. El centro que viene cerrado. ¡Oh, arriba! Saltaban varios. La pelota sobre la última línea. Piden tiro de esquina. Pero el último en tocarlo me da la impresión que era Ordóñez. Estoy contigo, Seba Aguilar.
1: Sí, el centro que vino desde el sector derecho. Salta en el segundo palo Ordóñez. Me parece que efectivamente da en Conan esa pelota en la nuca del lateral izquierdo. Me parece que lo rectifica el juez del partido. Y hay tiro de esquina para Ecuador.
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0: Tiro de esquina, sí. Rebote en Conan. Hay tiro de esquina, corner, tiro de rincón. Está Nilson Angulo. Los actores están en la acción de vida. Acomoda la pelota en el cuarto de círculo. Acá está, carga el equipo ecuatoriano. Hay tiro de esquina. Tenemos 42 minutos, señoras y señores. Emoción y ansiedad. Emotivo lo que estamos viviendo. Están 0-0. La pelota la va a jugar el centro que viene. Pelota en el aire. ¿Quién conecta? Aparecía Caicedo, la pelota sobre izquierda, pica pero no puede, el número 11 Kevin Rodríguez, balón que se va sobre la última línea, va a jugar desde el fondo, picaba también el jugador Preciado, la pelota no tiene el rectángulo de Pasto, juega en el fondo la escuadra de Costa de Marfil.
3: Esto,
0: sí,
1: otra como chocar con un pilar.
3: No, cuéntalo tú, es otra postal del partido que estamos viendo.
1: Sí, porque Ángelo Preciado fue a la disputa de la pelota con Singó, le metió cuerpo y salió rebotando lejos, el ecuatoriano ni se movió Singó, que después se lo grita en la cara también.
3: Lo festejó como un gol Singó.
1: Sí, se lo gritó con todo.
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1: Cambio en Costa de Marfil, el último, se va Gela Dowé, el número 17, ingresa con la camiseta número 7, Odilon Kosonu.
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0: Está Kosonu en la cancha, se fue Dowé, ingresó Kosonu, la pelota la dominó, el pase sobre la banda derecha, picaba Plata, la pelota se pierde sobre un costado, otra para que aparezca Preciado, acá está sobre un costado, neutralizó sobre la izquierda Diomandé, la pelota fuera del campo de juego, ¡te escucho!
3: En el caso de Kosonu, hablamos de otro lateral derecho, hombre por hombre, en el cambio por Dowé, 25 años jugador del Atalanta, piernas frescas, eso sí.
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0: Sí, juega en el fondo. Ahí está tocando Agbadú. Tocando para el portero. Yaya Fofana. Juega sobre la banda derecha para Kosonu. Acá está Kosonu. Quiere pasar en base a velocidad. Se viene con todo. Cargó nomás. Lo mira. Lo mira un hombre que era Angulo. Lo mira Angulo. Le mira el número. ¡Está! ¡Gol! ¡Gol! ¡Diabó! ¡Gol! Mató. Pelota en la red. En los 45 clavado. Aparece Diallo. Carrerón espectacular de Kosonu. Le miraba el número nomás Angulo. Lo sacó a pasear. Sacó el centro. Aparece un hombre que era en esta oportunidad Diallo. Pelota dentro del arco y a cobrar. 45 recorrido. Le pega con zurda. Lo grita con el alma. Lo celebra con todo. Gol histórico para Diallo. Pelota en la red. Mató. 45 recorrido. 0 para Ecuador. 1 para Costa de Marfil. Lo hizo Diallo.
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1: Y en una presentación de su físico, Wilfred Tsingó, después de haber batallado 90 minutos contra el ataque de Ecuador, se encuentra con la pelota y ve un pasillo de 50 metros para avanzar y correr a toda velocidad. Saca el centro atrás y le pone el borde interno de su pie derecho a Matt Diallo, el hombre del Manchester United, que en su estreno mundialista ubica esa pelota al palo de la mano derecha de Galíndez, que nada puede hacer. Se va a celebrar Costa de Marfil completo porque le está ganando Ecuador por 1-0 en 91 minutos.
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3: Claro, tenía que aparecer desde atrás un hombre que no estaba en los planes de nadie. Aparece Tsingó, que es el central derecho, y se manda como lateral o como carrilero. Y la verdad es que su exuberancia física hace que no lo pueda detener nadie. Luego el centro, que tal vez era una faceta en la que Costa de Marfil no había estado tan fina, ahora sí es preciso, como decía el Seba Aguilar, queda puesto en el botín izquierdo de Diallo, que abre el pie, cara interna, lejos de Galíndez, de Galíndez digo, y bueno, sobre el minuto 90 el partido se desequilibra con esto, con la irrupción de un jugador desde el fondo que no estaba en los planes de nadie, y consigue así sorprender a Ecuador cuando el partido se iba. Lo gana Costa de Marfil, insisto, en una muestra de su capacidad y de su exuberancia física.
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3: Salgar. Botín izquierdo de Diallo, que abre el pie, cara interna, lejos de Galíndez, de Galíndez digo, y bueno, sobre el minuto 90 el partido se desequilibra con esto, con la irrupción de un jugador desde el fondo que no estaba en los planes de nadie, y consigue así sorprender a Ecuador cuando el partido se iba. Lo gana Costa de Marfil, insisto, en un

0: arriba, aparecía Rodríguez, la pelota que viene para Angulo, foul de Angulo, sí, contra Singo, me da la impresión, la pelotita, no da más, ¿eh? Flaco, no da más Singo, luego de ese pique.
1: No, es tremendo lo que ha hecho Singo durante este partido, el hombre que milita en el fútbol turco. Ahí está su celebración después del gol, chocó con Preciado, aguantó los 90 minutos, se pegó el pique de 50 metros, asistió a Diallo y ahora cae rendido después de esta verdadera demostración de su físico durante este partido.
2: Además, uno lo esperaría del lateral recién ingresado, de un volante, pero te sorprende un central, el zaguero central derecho de Costa de Marfil es el que se lanza así en una patriada que, insisto, está fuera de libreto y creo que tiene mucho que ver con cómo pillan a Ecuador mal parado, retrocediendo también, que siempre es una maldición para el equipo que sufre la contra.
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0: Se viene con Anto, bajo, le pegó Diallo y el portero le pegó con pierna zurda. Flaco, 19 partidos que no perdía Ecuador.
1: Así es, un largo invicto de la selección ecuatoriana que se está viniendo abajo con esta muy buena presentación de Costa de Marfil.
0: Sí, y Singo juega en el Galatasaray de Turquía.
1: Tal cual.
0: Ahí. Sí, señor, la pelota la juega sobre izquierda, se viene Angulo, desbordó. Acá está, carga Ecuador. Vamos, Ecuador, por el empate. La pelota la domina en terreno propio. El pase que viene sobre el sector izquierdo. Insiste en esta oportunidad Caicedo. El pase que viene, acá está para hacer el fútbol. Se viene con todo. Pacho toca para Hincapié. La pelota otra vez para Ordóñez. Arriba al área está. Golpe de cabeza de Gente Singo. Golpe de cabeza de Singo. Pelota al tiro de esquina. Corner, tiro de rico, número
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1: Ecuador llegaba al Mundial, claro, con 19 partidos consecutivos sin conocer la derrota, 8 triunfos y 11 empates desde septiembre del 2024, que no pierde la selección dirigida por Sebastián Becachés.
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0: Los actores están, la acción ya viene. Caicedo para el tiro de esquina. Sube Pacho, sube también Ordóñez para el cabezazo. Sube Poroso, suben todos. Pelota al área, está. Balón sobre la última línea de nuevo. Tiro de esquina, corre el tiro de rico, numerito
1: 4.
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0: Va a jugar la escuadra ecuatoriana. Está de nuevo Caicedo. Le va a pegar camiseta número 23. Moisés está. Manotazo. Manotazo del portero Fofana. Cuidado con la contra. Cuidado con la contra. Jugado en ataque Ecuador. Jugado en ataque Ecuador. La pelota que viene sobre la izquierda. Acá aparecía. Diomandé. Jugó. Galinde que no llega. La saca en el fondo. La saque en el fondo, me da la impresión que era en esta oportunidad apreciado. La pelota la juega sobre el sector izquierdo. Acá está para hacer el fútbol. Carga los elefantes, celebran los elefantes. Tenemos 51 recorridos. 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Costa de Marfil le gana por 1-0 a Ecuador.
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0: Está para jugar en el fondo. Yaya Fofana, el portero. Le pega con pierna zurda. Balón más allá de la mitad de la cancha. Arriba, golpe de cabeza de Ordóñez. El pase que viene, tocó y descargó Caicedo, la metía al área para Angulo, picaba Angulo, la marca de Singo, otra para Fofana, comienza a construir Franquesie, tenemos 51 con 30 del segundo tiempo.
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0: Acá está tocando Diallo, la pelota la miró, desbordó, buscó por fuera, carga de nuevo, se viene con todo Kosonu, la metió a la zona caliente. Está, le da mal Oulaú, le da mal, señoras y señores, le da mal Oulaí, ahí está, Oulaí, flaco, y la pelota afuera.
1: Sí, era la última posibilidad de Costa de Marfil ahora con ese centro atrás. Y claro, la manda a cualquier parte. El número 26. Va Ecuador por la última.
0: Va Ecuador por la última. No queda nada. No queda nada, no queda nada. Va Ecuador por la última. La pelota la tiene Ordóñez. Acá está Ordóñez. Se para, se frena. Quiere tocar el pase que llega hasta la mitad de la cancha. Tocando la pelotita Moisés Caicedo. Balón que viene sobre la izquierda. Toca para Hincapié. Ahí está. Espera arriba, pero no llega. Preciado. La pelota la dominó. Pelota que viene al área. Ahí está tocando otra vez Angulo. Toca para Preciado, se metió en la zona caliente, arriba, la sacaron.

0: La sacaron, la sacaron los africanos. Llegó el portero de Costa de Marfil, Yaya Fofana, y se queda con la pelotita en 52 y medio recorrido el segundo tiempo.
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2: La pelota que traspasa la línea final de la cancha, la había tocado un marfileño en la última acción. Va el quinto tiro de esquina para Ecuador y la última del partido, Ernesto.
0: Es la última del partido para los ecuatorianos. Los actores están, la acción ya viene. Sube, sube Ordóñez, suben todos. Sube Pacho, sube también Poroso. La pelota la va a jugar, acá está para hacer el fútbol Moisés Caicedo, la caricia Caicedo, la caricia Caicedo, conversa con la pelota en el cuarto de círculo. Los actores están, la acción ya viene. Atención, ruido, país, aroma de gol, huella, peligro. La pelota la va a jugar Caicedo. Es la última del partido para los ecuatorianos. El centro cerrado, cerrado, arriba saltan varios, balón sobre la última línea. No, no, no, no, fondo, fondo, fondo, fondo, fondo, fondo, fondo, fondo, fondo, que dice el árbitro del partido. Fondo nomás, fondo nomás, fondo nomás. Va a jugar la escuadra de Costa de Marfil. Se acabó todo, flaco.
2: Se acabó
0: todo. Sí, final, final, final, final, final. Final, celebran los elefantes. Celebran los elefantes. Celebra la sabana. Celebran los elefantes, señoras y señores. Lo vimos por Cooperativo Deportes. Ecuador no pudo. No pudo la tri, no pudo Ecuador, señoras y señores. Ha estado mezquino los resultados para los sudamericanos. Ecuador 0, Costa de Marfil 1. 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Celebra Costa de Marfil, celebran los elefantes, Pato Muñoz.
3: La narración de Ernesto Díaz Correa para un partido muy entretenido, un partido que desde su primera parte tuvo llegadas en ambos arcos, lo dijimos, desde la fortaleza física de Costa de Marfil en sus transiciones rápidas y en el esfuerzo de Ecuador por primero intentar pelearle el partido y luego asumir que lo que le tocaba era sostener el partido, era aguantar a Costa de Marfil e intentar en una transición rápida, en una recuperación de pelota, intentar sorprenderlo. No pudo más el equipo de BKHS y termina además sobre el final, porque el 0-0, vaya que era valioso para el partido del debut, termina perdiéndolo en un arresto de fuerza física, de exuberancia del equipo marfileño. Sebastián Aguilar, Costa de Marfil, 3 puntos, pero hay otro que tiene 3 puntos y que tiene un saco de goles a favor.
2: Claro, es Alemania, que le ganó 7-1 más temprano a Curazao y es el líder del grupo E con 3 unidades y más 6 de diferencia de gol. Costa de Marfil en el segundo puesto queda con 3 puntos y más 1. Tercer lugar para Ecuador, que tiene 0 unidades, y cierra el grupo Curazao en el cuarto lugar, por ahora eliminado de la Copa del Mundo.
3: Sí, desde la lógica de los sudamericanos, a ver, es en la primera ronda y creo que hay experiencias que son diferentes. Brasil jugando con una selección que tiene bono alto, como es Marruecos, compitió y tuvo momentos

0: Tendrá obviamente la discusión, y en Ecuador la tendrán más apasionadamente, de si se podía o no hacer otra cosa. Yo creo que en algún momento era, había que aguantarlo, y que no había mucho más. No había cómo instalarse en campo de Costa de Marfil, tenerle la pelota y no arriesgarte a que en esa, en ese vértigo que tienen para contragolpear, no te fueran a, no te fueran a matar. No, creo yo que no debería tener reproches Becachés en la manera en que lo plantea. Ahora, va a tener que ir a buscar con Alemania necesariamente. No sacan nada todos con querer ganarle a Curazao, que parece el rival más débil de este grupo, porque clasifican dos. Y por ende, clasifican dos, flaco, estoy en lo correcto, ¿no?
1: Sí, clasifican dos por el grupo directamente, y después hay que echar a la pelea a los mejores terceros, que ahí clasifican 8 de 12 en total.
0: Ya, ahí la ilusión sería ganarle a Curazao y tener una buena...
1: Y hacer una buena diferencia.
0: Una buena cosecha.
1: Esa es la gran ventaja que tiene Ecuador, por ejemplo, que no tiene Paraguay, por ejemplo, porque tiene un grupo mucho más difícil de hacer goles. Paraguay va a jugar contra Australia, que ganó a Turquía, y con los propios turcos, mientras que Ecuador, claro, a la vista de lo que sucedió con Curazao más temprano, es un equipo feble en defensa y que se le pueden hacer varios goles, y eso puede ayudar a la hora de hacer la tabla de los terceros y meterse entre los primeros ocho.
0: Los partidos hay que jugarlos primero, para no sacar cuentas alegres de que a Curazao le vaya a llenar la canasta antes de tiempo, eso primero. Pero también en la posibilidad que tiene Ecuador de jugar con Alemania, no tiene como que dar los puntos por perdido de antes. Creo que Ecuador puede hacerle un buen partido a los alemanes, que sabemos que el 7-1 puede mover error, pero no llegan en su mejor versión, y por ende no todo está perdido para Ecuador, y no todo puede romperse por el 0-1 de hoy.
2: Pato, ganando un partido ya estás adentro casi, ¿no?
0: Es que va a depender de

0: resultado más estrecho o donde se marca una diferencia con uno, como tiene cara este grupo, donde Curazao parece el débil y el resto parecen ser equipos más competitivos. De hecho, bueno, Ecuador y Costa de Marfil iban 0-0 en el minuto 90. Así que queda harto paño que cortar, no termina la primera fase, Seba Aguilar. Antes de despedirnos, miremos qué trae mañana el Mundial y esta noche, que le queda un partido al domingo.
1: Todavía hay panorama para los futboleros este día domingo, 22 horas, en 52 minutos más se juega el último partido de la jornada, Grupo F, Suecia frente a Túnez, el partido que cierra esta jornada de Mundial en el estadio de Monterrey. Se jugará este duelo mañana. 4 partidos más para la agenda. Al mediodía debuta uno de los candidatos a la Copa del Mundo, España va a enfrentarse en su estreno a Cabo Verde en Atlanta, será este partido. Luego a las 3 de la tarde, Bélgica enfrenta a Egipto en el inicio del Grupo G, a las 18 horas Arabia Saudita Uruguay, y escuchamos a Becachés.
2: Y después lo que tiene que ver con situaciones de juego, que bueno, era claramente una expulsión del lateral derecho, hace que no lo expulsen, que lo cambien, el central pasa al lateral y de que termina conduciendo a la jugada de gol. Son cosas que lamentablemente no podemos manejar, pero terminan incidiendo en un resultado injusto, ¿no?
3: ¿Qué busco con los cambios?
2: ¿Cómo?
3: ¿Qué busco con los cambios?
2: No, la verdad que hicimos un gran desgaste, compensar la marca de Yamandé, estaba cansado Alan y tenía un golpe en el tobillo, Minda pidió el cambio también por una molestia, y creo que los que entraron lo hicieron muy bien.
3: ¿Qué se puede decir de este ambiente?
2: Bueno, extraordinario, lamentablemente con el dolor de la derrota, pero esto es el comienzo y hay que seguir trabajando.
3: Gracias, Sebastián.
0: BKHS en la señal de DirecTV, señal oficial para esta Copa del Mundo. La marca de Diamandé y cómo a ese crack, a ese extraordinario jugador de 19 años, le tuvo que hacer un desgaste enorme. Alan Franco primero y luego Poroso, que entró en su lugar para intentar contener a un jugador que primero fue por la derecha en el primer tiempo y que luego se movió a la izquierda. Somos Cooperativa de Deportes, hemos estado en una jornada con fútbol nacional, con Copa del Mundo. Mañana vamos a seguir, no paramos porque Cooperativa es mundial. Mañana, Seba, tenemos partidos muy muy interesantes, sí. Y tenemos el estreno del equipo de un hombre que es muy querido en nuestro país.
1: Así es, Uruguay de Marcelo Bielsa hará su estreno en esta Copa del Mundo por el Grupo H, 6 de la tarde frente a Arabia Saudita, transmisión por supuesto de Cooperativa Deportes, que es mundial y que tendrá entonces el estreno de la selección dirigida por el Loco Bielsa. Y a las 9 de la noche, un partido que quizá en el papel uno no le llama mucho la atención, pero sí van a haber muchos ojos puestos en él. Irán contra Nueva Zelanda, un partido que, por toda la polémica que ha tenido la participación de los persas en este mundial, va a tener por supuesto mucha atención. Y Nueva Zelanda con el fenómeno de redes sociales Tim Payne dentro de sus titulares,
0: que no sé cuánto juega, pero de que es un fenómeno en redes sociales.
1: Pocaso.
0: Es. ¿Dónde se juega este partido? Se juega en el SoFi Stadium, eso es
1: Los Ángeles.
0: En California, en Los Ángeles, sí. Claro. Ahí se va a jugar el partido con Irán. Dijiste lo de España, se estrena en España, para muchos el gran candidato al título.
1: Así uno es. De. Al mediodía va a jugar contra Cabo Verde en Atlanta, uno de los candidatos fijos, uno de los, yo diría, top 3 para quedarse con la Copa del Mundo, por lo menos en todas las casas de apuestas, en las encuestas que se han hecho.
0: Junto a Francia y probablemente Argentina, que venga
1: por el
0: después,
1: título,
0: ¿no?
1: De campeón del mundo, se mete en ese grupito.
0: Messi,
1: de
0: en fin. Estuvimos en el 2-2 de la U ante Unión La Calera, estuvimos en la boleta de la Católica sobre la U de Conce, 5-1, bajísimo partido del equipo del Campanil, y estuvimos con este triunfo sobre el final de Costa de Marfil, 1-0 sobre Ecuador, resultado injusto, dijo Becachese, a no olvidar, 2 tiros en los palos en el primer tiempo para el equipo sudamericano. Le ponemos punto final a esta jornada, nos reencontramos mañana. Recuerde que vamos a tener Copa del Mundo en la agenda de Cooperativa a eso de las 5:10 de la tarde en el aire para Uruguay de Marcelo Bielsa y Arabia Saudita. Hasta pronto.
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7: Cooperativa, 9:18 minutos. 9:18 minutos.
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1: Son las 9:23.

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1: Son las 9:45.

0: Son las 10 con 2 minutos.
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2: Son las 10 y 18 minutos.

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2: Son las 10:37.

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1: Son las 10:45.

0: Son las 11 en punto.
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2: Son las 11 con 19 minutos.

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1: Son las 11:46.

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1: Son las 12 y 12 minutos. Son las 12 y 12 minutos.
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1: Son las 12 y 12 minutos.

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1: Son las 12:45.

0: Es la 1:02.
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1: Es la 1:47.

0: Son las 2 con 2 minutos.
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2: Son las 2:17.

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1: Son las 2:54. Son las 2:54.

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2: Son las 3:16.

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1: Son las 3:45.

0: Son las 4 en punto.
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2: Son las 4:18.

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1: Son las 4:47.

0: Son las 5 en punto.
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2: Son las 5:18.

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1: Son las 5:45.

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2: Son las 6 con 21 minutos. Son las 6 con 21 minutos.

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1: Son las 6:49.
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1: Son las 6:49.

0: Son las 7 en punto.
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2: Son las 7:16.

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2: Son las 7:38.

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1: Son las 7:49.

0: Son las 8 en punto.
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2: Son las 8:17.

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1: Son las 8:49.

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1: Son las 9 en punto.
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2: Son las 9:16.

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1: Son las 9:32.

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1: Son las 9:47.

0: 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Son las 10 con 2 minutos.
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2: Son las 10 y 24 minutos. Son las 10 y 24 minutos.

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1: Son las 10:33.

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3: Son las 10 con 38 minutos.

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1: Son las 10 con 46 minutos.

0: 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Son las 11 y 4 minutos.
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Hola, hola, ¿qué tal? ¿Qué tal? ¿Qué tal? ¿Cómo les va? ¿Cómo están? Un gran saludo para todos nuestros amigos y amigas que están en la sintonía, están junto a nosotros, todos los que están ahí en la compañía de la radio. Le damos un cariñoso saludo. Esta hora de la mañana comenzando una nueva jornada de buena música, de programación. Hoy día donde saludamos a todas las Leonidas y Micaela que están dormidas. Así que un gran saludo. Comenzamos buena música y programación a esta hora de la mañana. Hola, hola, ¿qué tal? ¿Qué tal? ¿Qué tal? ¿Cómo les va? ¿Cómo están? Un gran saludo para todos nuestros amigos y amigas que están en la sintonía, están junto a nosotros, todos los que están ahí en la compañía de la radio. Le damos un cariñoso saludo. Esta hora de la mañana comenzando una nueva jornada de buena música, de programación. Hoy día, donde saludamos a todas las

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2: Son las 11:16.

Eso es, muy bien, ahí estamos de regreso, estamos de vuelta con toda la buena música, toda la buena programación acá en la radio para nuestros auditores y auditoras, por supuesto, que están a esta hora en la sintonía durante esta mañana de día lunes 15. Hoy día saludamos a todas las Leónidas y a las Micaela que están de onomástico, así que un gran saludo a esta hora de la mañana para las Micaela y también para las Leónidas que están de, hoy los Leónidos, no. Ya. Saludo para nuestro amigo Nelson Rivero. ¿Cómo está, amigo? Un gran saludo para nuestro amigo que hay, amigo del TikTok. Así que un gran saludo para nuestro amigo que está en la sintonía. Dice que tenga una linda jornada. Igual usted hay que tenga una linda jornada ahí haciendo sus quehaceres durante esta jornada de la mañana. Usted que se acompaña de nosotros de esta programación. Vamos a continuar con la música. Usted que está en la sintonía, está esperando cancioncita. Bueno, vamos a seguir con la música. Esto es Radio Knack durante la jornada de la mañana. Saludos para todos, para todas que están a esta hora en la sintonía junto a nosotros. Para todos los que están ahí en la compañía de la radio, le damos un cariñoso saludo. Muy bien, ahora sí, vamos a la música. Vamos a seguir con toda la programación y la buena música en Radio Ignacio.

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1: Son las 11:37.

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5: Son las 11:41.

Más 569-88-54-2390 es nuestro teléfono a esta hora de la mañana para todos nuestros auditores y auditoras. Vamos a ver por acá qué nos dice el pronóstico del tiempo. No lo puedo cargar en el computador, pero sí lo puedo cargar ahí desde el celular.

Ya, para el día de hoy esperamos una máxima de 15 grados. 15 grados, dice por acá. Va a estar nublado durante el día. Para el día de mañana, mínima de 2, máxima de 10 grados. Nubosidad parcial, variando a nubosidad parcial también por la noche. Mínima de 2, máxima de 10 grados. Para el día miércoles 17, una mínima de 2, máxima de 10 grados. Nublado, ya variando nubosidad parcial, nublado chubasco por la noche. Para el día jueves, nublado chubasco por la mañana también. Por la tarde. El día viernes, cubierto lluvia, variando a nublado y chubasco. Ahí estaba entonces. ¿Qué más claro que eso? Pronóstico del tiempo. Se viene regular la cosa, pero igual hace falta lluvia, igual hace falta. Claro. Vamos a seguir con lindas canciones a la espera del himno acá en la radio.

0: Son las 12 y 4 minutos.
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0: Son las 12 con 5 minutos.
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Rosalía, dímelo pronto. Sí, dile pronto, ¿eh? Ojalá cuanto antes sea mejor. A ver, vamos a ver por acá. Hay algunas informaciones, ¿no? Muy talento la cosa. Ahora dar los días. No es, ¿eh? Buenos días, querida. Buenos días, queridos y queridas. Amadas y respetados. Por acá veo a alguien vendiendo mermelada. ¿Qué más están vendiendo acá? Unas zanahorias gruesas están vendiendo la señora acá, ¿sí? Bueno, ahora no sé si será larga. No sé. Dulce y no sé qué más será lo otro, que no sé bien. Camarógrafo ahí nomás. Unas empanadas. Unas roscas. Unos calzones rotos con azúcar flor. Eso es mera. Ya, vamos a la música, vamos a seguir con toda la buena aprobación. Eso era el comentario del día. A esta hora de la tarde, muy bien.

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2: Son las 12 con 17 minutos.

Ya, etapa de regreso, ahí estaba ese temita musical a esta hora de la tarde. Son las 12 con 24 minutos. Estamos acompañándole acá en la Radio Kenak 107.1 a esta hora de la tarde, ¿eh? Saluditos, a ver, vamos a ver por acá.

Ya, ahí estamos entonces de regreso. Estamos de vuelta con toda la buena música. ¿Qué cosa dice acá? Dice que hay un desfile planetario. No te digo yo. Carles, era bien. Que tendrá, dice, a Mercurio, Venus, Júpiter y la Luna este martes 16, dice 17 y 18. Catalina Casanueva, dice, astrónoma, centro astrofísica, dice, tecnología y la doctora. Dice que será visible acá en Chile. No sé si no hay nubes, era porque si no. Vamos a ver pasar a Júpiter, hoy Marte. Ya, vamos a la música mejor.

0: Son las 12:30.
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0: Son las 12:30.

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Estamos de regreso, ahí estaba ese temita musical a esta hora de la tarde, son las 12:37 y nuestro anuncio publicitario, por supuesto, durante esta jornada del día de hoy, día lunes, donde el día está nublado, ya, pero relativamente bueno. Ya, vamos a comentarles por acá, vamos a comenzar con el horóscopo del día de hoy para nuestros auditores y auditoras que están hasta ahora en la sintonía. Usted que está a esta hora acompañándose de la buena música, un gran saludito, ¿eh? Y se vestió de naranjo, muy bien. Ya, vamos a comentarle por acá entonces. Vamos con Aries. Aries en amor, dice por acá, está metido o metida en un callejón bastante complicado. O sea, en un callejón oscuro. Ya es tiempo, dice, de dar marcha atrás y enmendar el rumbo. En salud, enfermedades, dice, en personas que le rodean, dinero, no siga apostando, dice, ni poniendo en peligro su trabajo. Debe mejorar su actitud frente a sus deberes. Color morado, número 11. Tauro en amor. Si tiene dudas, dice, preferible esperar a estar más seguro o segura antes de dar un paso en falso. En salud, trate de relajarse y descansar, dice, para que las tensiones no afecten su salud. Dinero, ahora es peligroso meterse en negocios. Sea precavido, precavida. Color café, número 7. Vamos con Géminis. Géminis, amor, dice, trate de fortalecer más sus vínculos con la persona que lo o la rodean, de modo que la relación sea más estable. En salud, hoy hay tensiones, dice, que quedarán de lado y mejorará su ánimo. Dinero, no te rindas, dice, las cosas se van a dar más adelante para que pueda ser, dice, paciente. Color verde, número 32. Atención, cáncer de amor. La falta de atención por la persona amada se traduce en un deterioro de la relación. En salud, una escapadita, dice, para eliminar el estrés, le vendrá de perilla. Dinero, no se deje llevar, dice, por proyectos locos y la posibilidad de dinero fácil. Color negro, número 8. Vamos con Leo. Leo en amor, dice por acá, hoy es un día importante para lograr cosas que se propongan en el corazón. La jornada será ideal. Salud, ponga más cuidado a su cuerpo, en especial cuando no ha estado en un 100%. Dinero, no pida dinero, dice, este día. Color celeste, número 14. Virgo en amor, dice, la persona que realmente siente aprecio por usted siempre estará contigo. Incluso, dice, aunque te hayas alejado. En salud, sonríe más a la vida, dice, y todo andará mejor. Dinero, la solución es más alcanzable de lo que usted imagina. Las soluciones. Color blanco, número 6. Primera parte del horóscopo, ahí estaba durante el día de hoy. Para todos nuestros auditores que están hasta ahora en la sintonía, usted que está en la casita acompañándose, le damos un cariñoso saludito a esta hora de la jornada aquí en la radio Iquena 107.1. Vamos a ver por acá. Ya, vamos a continuar con la música. Acá está el tema musical. Romántico, por supuesto, acá en la radio Iquena.

0: Son las 12:46.
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0: Son las 12:46.

0: Muy bien. Oye, ¿cuándo vamos a verlo al desfile de Planeta? Y el martes igual este va a haber desfile, ¿eh? Vamos a organizar un desfile igual. Atención, vamos con Libra. Libra en amor, faltan 3 minutos para la 1 de la tarde. 3 minutos nomás faltan. A ver, a ver, a ver, a ver. Vamos a ver por acá. Fue solo un café, me dice. ¿Serio? La, la, la, la, la, la, la, la, aquí estoy. Fue un café, fue un café, fue un café. ¿Dónde está ese? Dice, fue solo un café. Aquí estoy, eres tú. Muy bien. Vamos con Libra, Libra en amor. Dice, todo depende de usted. Abra su corazón para dejar entrar el amor de su vida. En salud, su armonía depende del equilibrio emocional. Dinero, aléjese de la mala junta que puede involucrarlo o involucrarla en algún problema serio. Color marrón, número 19. Vamos con Escorpión. Escorpión en amor, los recuerdos están inundando, dice, demasiado su mente. Y eso le llegará a confusiones, dice, demasiado grande. Por eso, no se confunda. Tome Armonil. ¿Se acuerda la Armonil? Pirata, Lil, dijo el otro. También dice por acá, en salud, más cuidado con la ingesta de sal. Échale sal, más cristiano. Yo le hice una buena comida salada acá, después tomamos una carga de mate hoy. Evite la presión, dice por acá. Que la presión da porque no tenemos sal en la sangre. Dinero, dice, mucho cuidado al iniciar nuevos negocios durante este día. Color naranjo, número 10. Atención. Sagitario, dice por acá, no mienta a su pareja. Abra su corazón y dígale la verdad. Entre ambos podrán buscar una solución. En salud. O sea, le van a decir, tengo un hijo de la vecina. ¿Cómo lo solucionamos? Salud, dice, con frutas y ensalada. Es momento de cuidar la silueta. No, yo creo que una buena tumba de carne, Cristiano, Dios, que pese un kilo y quede uno varado. Eso, bueno. La ensalada, déjela. En dinero, dice por acá, si las cuentas no salen, es por su propio desorden. Color lila, número 23. Capricornio, dice por acá. Capricornio dice que va a shear todos los palos del monte. No va a dejar palo en el monte. Ni haya, tú. Hasta el mango del haya dice que le va a quebrar este Capricornio. En amor, perdón. Sea más sincero o sincera con su pareja. Aprenda de que las cosas que le ha pasado. En salud, cuidado con los problemas de visión debido al trastar la pantalla del celular. Por eso, déjalo. No le sigas dando tap tap en la pantalla. Dinero, dice, se presenta una fuente de ingreso que no esperaba, pero es positiva. Color azul, número 5. Acuario, el amor, dice por acá, actúe con prudencia y sabiduría. Pronto las cosas descantarán, dice, y se podrá buscar una solución con la mente calma. O sea, la mente fría, no, caliente. No, caliente no, porque con la mente caliente no hacen nada bueno. Se pelean. ¿Sí? Cuidado, dice, con los pulmones, con los pulmonares. Pulmones, nomás lo dice puesto la señora. Igual, oiga, señora, trate de escribir bien. Después uno se confunde. Es en salud. Después uno se confunde, le echan la culpa a uno. Dinero, dice, si bien las cuentas. Y saque bien las cuentas antes de meterse en asuntos ajenos, dice, a lo suyo, cuidado. Trate de no meterse en ninguna cosa, güey. Mejor es. Color plomo, número 29. Pisi en amor, dice, sea cuidadoso o cuidadosa y muy amoroso o amorosa. Verá cómo ese odio se transforma en amor. Por eso, déjate querer. en salud, cuídese de los problemas cardíacos, evite el sedentarismo, el cigarrillo y la grasa. No échale grasa. El cigarrillo no, porque es malo. Dinero, dice, con esfuerzo y paciencia sus problemas serán superados, dice, pero debe actuar con más responsabilidad. Colocalipso número 12. Ya sabes, actúa con responsabilidad, cristiana, cristiano. Usted que está hasta ahora en la casita, con responsabilidad. Trate de ser responsable.
1: ¡Horrible! ¡Horrible! 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
0: Ahora que va a haber un desfile de planetas, así que pero yo voy a preparar mi telescopio. Ni tele tengo, voy a tener telescopio.

0: ¿Será Júpiter de modelo? Cale, será para allí. Ya. Nos vamos. Muchas gracias por haber estado en la sintonía junto a nosotros. Nos acompañamos más tarde con toda la buena música y la programación a través de Radio Ikenak. Muchas gracias por haber estado ahí en la compañía y acompañándose durante esta jornada de la mañana y también durante esta jornada de la tarde. ¡Chao!
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0: Tú quieres peluda. Ya, oye, muy bien, muy bien, muy bien.
1: Ya nos estamos yendo.
0: Claro, queremos agradecerle a todos los que están hasta ahora en la sintonía junto a nosotros, a todos los que están ahí en la compañía. Lunes.
1: Ah, no, era Luna.
0: Ya vamos a ver pasar dentro de estos días a Júpiter.
1: Oye, ¿cómo

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2: Es la 1:17.

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1: Es la 1:32.

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2: Es la 1:37.

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1: Es la 1:45.

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1: Son las 2 con 2 minutos.
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2: Son las 2:17.

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1: Son las 2:32.

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3: Son las 2:37.

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1: Son las 2:48.

0: Son las 2:52.
1: Oiga, compadre Custodio, vámonos a calar al canal Moralea, tan bonito que está.
2: Vámonos, mapo, compadre, de que hemos tomado unos cuantos mates y nos vamos al tiro.
1: Pasemos a invitar a nuestro compadre Carmelo, pues.

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1: Son las 3 con 3 minutos.
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1: Son las 3 con 7 minutos. 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
2: Son las 3 con 17 minutos.

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1: Son las 3:32.
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5: Son las 3:37.

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1: Son las 3:46.
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1: Son las 4 y 4 minutos.
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1: Son las 4 y 8 minutos.

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2: Son las 4:18.

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1: Son las 4:35.

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4: Son las 4:39.

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1: Son las 4:46.

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1: Son las 5 con 3 minutos.
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2: Son las 5 con 15 minutos.

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1: Son las 5:31.

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1: Son las 5:47.

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1: Son las 6 con un minuto.
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1: Son las 6:32.

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1: Son las 6:46.

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1: Son las 7 y 8 minutos.
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1: 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Son las 7 y 12 minutos.
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3: Son las 7

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1: Son las 7:30.

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1: Son las 7:45.

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1: Son las 8 en punto.
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